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0: Exactamente, en todo el país son las 13 horas 16 minutos.
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0: bonita, gente bonita, ¿qué tal? ¿Cómo están? Qué gusto, qué placer de volvernos a reencontrar una vez más en Por Fines Viernes. Despierta, Alex, ¿cómo estás? Buenas tardes, Alex.
1: Es la 1:28.
0: Muchísimas gracias, Alex. Gracias por estar en permanente contacto con la linda audiencia que tiene la oportunidad de acompañarnos a esta hora por la tarde en Por Fines Viernes.

Qué gusto, qué placer de volvernos a reencontrar una vez más. A ver, queridísimos patricios, saludos a todos ustedes. Muchísimas gracias por el aguante, gracias por estar con nosotros a esta hora. Bienvenidos a la programación de Por Fines Viernes desde La Paz, Bolivia, donde estamos ubicados, desde el cuarto nivel edificio Santa Anita. Tarde, noche, nos imaginamos en el viejo mundo. ¿Qué tal? ¿Cómo estás? Espero que muy, pero muy bien. Con buena energía para arrancar este viernes acá en la ciudad de La Paz, Bolivia. Bueno, el fin de semana ya está acá con nosotros acá en el Por Fines Viernes. Obviamente la programación de larga duración empezó a las 0 horas del día de hoy, viernes. Bueno, con actividades interesantes para poderles ofrecer el día de hoy. Desde la movida cultural, bueno, opciones, bueno, para relajarnos el día de hoy casi y no. Eso lo haremos el día lunes. Bueno, aunque muchos no lo vayan a creer, tengo bastante música suave. Pero esto me lo voy a reservar para el día... ¿Para qué día sería? Para el día lunes, sí, el día lunes, ¿no? A veces es muy difícil comenzar la semana. Nosotros lo haremos de la mejor manera posible, así que estos éxitos nos las reservamos para el día lunes a partir de las 13 horas, un bloque dedicado a todos ustedes, a todas las chicas soñadoras, ¿sí? A ver un poquito, así un pizcazo de lo que es el señor George Michael, formó parte del dúo One. A ver un pizcazo para comenzar y un poquito relajarnos, hidratarnos porque hace temperatura grave, ¿sí? ¿Cuántos grados? Estamos sobre los 22 grados en pleno centro de la ciudad de La Paz. Un poquito menos en la ciudad del Alto y un poquito mucho más en la zona sur.

un repique desde los estudios y sobre todo de la dirección, nos digan qué te pasó en viernes cero baladas. 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Como todas las tardes, como todos los días, ya es costumbre bajar la señal, amplificar para que todo el mundo, bueno, se contagie. 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Muy bien, bienvenidos a la programación de Por Fines en Viernes. Dije que íbamos a comenzar con esa actitud positiva y con esa mentalidad ganadora. Bueno, tuve la oportunidad de armar esta agenda del fin de semana con éxitos que realmente te van a gustar. Un agradecimiento, como siempre, a My Brother, una sesión importante que la vamos a vivir casi para culminar la programación. Pero mientras tanto, señoras y señores, damas y caballeros, bienvenidos al Por Fines Viernes, a darle play con toda la alegría del mundo y de este planeta. Desde la cabina número 2, La Paz, Bolivia.

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¿Qué tal? A ver, queridos amigos, bonita forma de arrancar esta segunda media hora del Por Fin Es Viernes con este fabuloso éxito. Paciencia, paciencia y buen humor. Enseguida, mención. Mientras tanto, tengo el gusto de disfrutar otro éxito solicitado hace días atrás que ahora lo tengo.

viernes ya a esta hora. Pues saludos para mi amiga Sonia Miranda. Igualmente un gran saludo, excelente fin de semana. Desde la cabina 2 para ti, la familia Miranda en sintonía a esta hora por la tarde. Dedicado a esa chica que solamente suele salir por la medianoche o por la noche. Saluda a la chica vampira, sí. Gracias, Sonia, la chica vampira. Midnight Girl, el éxito de Benuto. Qué hermoso y lindo trabajo para todos ustedes, amigos, seguidores, acá en la cabina. Nosotros, obviamente, eligiendo los mejores éxitos a través de la señal abierta. Es 87.7 en frecuencia modulada. Y a través de Constelación Online, las 24 horas de programación.

la vida, compartiendo con quienes y quienes gustan este género. Gracias. Gracias, gracias para todos ustedes, amigos, seguidores. Otro éxito solicitado, otro éxito que tiene con el sello de los ganadores, ¿sí? El grupo encendido, no es el grupo apagado. ¡Oh! Eléctrica Salsa. Gracias, Germán Paucara. La familia Paucara, igualmente para vos. Saludos desde la cabina, ¿sí? Muchísimas gracias a la familia Paucara. Bonito y lindo fin de semana, por Dios, hasta las 16 horas con todo el poder en fin de semana. Enseguida mención para los chicos que están de aniversario. Es Peter Way. Son 34 años de vida. Bodas de Opalo. Gracias a todos ustedes, es Peter Way. 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

0: recordado éxito de la agrupación Off Eléctrica Salsa. Eléctrica Salsa. Bueno, éxito que se apodera de la radio y más sobre todo en toda la ciudad de La Paz. Bueno, en este preciso instante quiero agradecer y muchísimas gracias por ese dato importantísimo. La señora Nancy Calle de Guarachi me dice, no son 34, mister, son 43 años de vida en que tiene Speedy Way. Muchísimas gracias. Están bajando la señal. Reitero, muchísimas gracias a la señora Nancy Calle de Guarachi y al señor Franz Guarachi. Gracias, muchísimas gracias por ese dato importantísimo.
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Bueno, ya estamos de retorno tras haber escuchado esta gran invitación. Ahí nos vemos, ahí estaremos celebrando un aniversario más de Speedy Way. Y qué mejor hacerlo desde ya, ¿no? Este es un anticipo de lo que vamos a vivir en horas más. El recordado éxito de Farman, ¿lo recuerdas? Es un buen tema, es un buen éxito, merece un 12 a esta hora de la tarde. Y como en sus mejores tiempos, en la época maravillosa de este gran...

0: de esta agrupación. Gracias por esa linda sugerencia. A ver, para Nilsa Villapando, le mando este tremendo saludo a la distancia. Bueno, disfruta tu fin de semana con las personas que tú quieras compartirlo a esta hora por la tarde. ¿Qué tal? Te pondré belleza y simpatía junto a la ex Flirts, la señora Linda Llorizo. You are my fear, you are my last. Gracias, Nilsa. Te quiero mucho, gracias por escucharnos y sigue llegando los mensajes, muchísimas gracias. Es el poder de los clásicos.
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0: chorizo, era obviamente la vocalista fundamental del grupo, esta gran norteamericana, hoy por hoy que radica en el viejo mundo. You are my fear, you are my love. Hola, ¿qué tal? Nito. No, no, no es Saúlito, es Nito. Nito Pérez. ¿Qué tal, Nito? Un gusto, un placer enorme. Con mucho gusto, aquí tienes una lista de varios éxitos. Y lo único que yo te pido es que le des volumen. Sí, dale power a tu radio. Y así de esta manera nos contagiamos con bastante energía, ya que estamos al aire a través de 87.7 en frecuencia modulada. FEJUVE, que le va poniendo ritmo a la tarde de por fines viernes. A ver, entre los grandes éxitos, no muy trilladitos, gracias Nito, me dijo, quiero escuchar un tema que no sea tan comercial. Bueno, a ver, le invitaremos a este gran bambino, a este gran señor. Recordado éxito del señor Ken Laszlo, el Dancing Together. Gracias, Eric. Enseguida leo tu mensaje. Mientras tanto, a ver otro fascinante éxito. Gracias, Speedway. Los chicos de Speedway, que enseguida les voy a mencionar, ¿sí? 43 aniversarios. Gracias al señor Frank Guarachi Quispe, a la señora Nancy Calle de Guarachi. Están escuchando la radio. Ahí nos vemos el día de mañana. Y el plato fuerte será los euro clásicos con todo el poder.
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0: más caliente y la parte más interesante. Muchísimas gracias al señor Luis Alcides, la familia Alcides. Bueno, oficialmente arrancó el Por Fin Es Viernes a las 0 horas de hoy. Sí, desde esta cabina, desde este rinconcito, saludos a todos ustedes, amigos, seguidores. Gracias, Luchito. Gracias, la familia Alcides. Bueno, hay canciones y hay éxitos que pertenecen al mundo de la zareza, en el mundo de los zaritis. Algo que no sonó bastante, pero está nomás entre los elegidos del Por Fin Es Viernes. Bailando juntos, y promesa que lo vamos a bailar todos juntos el día de mañana en el gran evento que ha preparado nuestros amigos de Speedway. Felicidades a todos ustedes, gracias por la confianza al señor Franz Guarachi y a la señora Nancy Calle. Muchísimas gracias a la pareja del señor Franz, muchísimas gracias por la confianza. Nosotros le daremos la bienvenida el día de mañana a partir de las 14:30 minutos.
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de mensajes. Muchísimas gracias. Siguen llegando. A nuestro buen amigo, a Pato. Hola, Patricia, ¿cómo estás? Buenas noches. Este gran beniano es un amigo que nació en el Beni y hoy por hoy radica en la ciudad de La Paz. Hola, Patricio, buenas tardes. Patricio Santa Cruz. Bienvenido, Santa Cruz. Bienvenido, Patito, a la tarde del Por Fines y Viernes. Con todo el poder. A esta hora de la tarde, en sintonía, bajando la señal, dice así. A través de 87, el Por Fines Viernes. Muchísimas gracias, Pato, Patricio. Escuchemos a Federico Ventura. Al gran Federico Ventura y su Wedding Chance.

Qué tremendo recuerdito, sí, un pedacito para poderlo recordar al señor Federico Ventura. Vientos de cambio. O Wind of Change. Fabuloso, fabuloso. Gracias a un gran amigo, a Santiago. Queridísimo Santi, muchísimas gracias, ¿sí? La familia es Esquivel. Alguien restaurante, escuchándonos. Gracias, Esquivel. Toda, absolutamente la familia escuchándonos a esta hora por la tarde. Bueno, el fin de semana todos tenemos la oportunidad de elegir tus temas favoritos. Y qué mejor a esta hora de la tarde a ver otro fabuloso éxito. Con temperatura agradable en nuestro medio, en el mes de los enamorados, en el mes de la amistad, en el mes de todo, ¿sí? Donde la temperatura, el clima, ya de verdad se siente, ¿no? Subió bastante, bastante, pero bastante. Y la invasión de los euroclásicos ya está en el aire. Sí, señal abierta para toda la ciudad de La Paz. 87.7, obviamente, donde tú tienes la oportunidad de escuchar a esta hora por la tarde. Tarde de viernes con este fabuloso ingrediente, la otra vida. La otra medalla de este gran artista como es Cano. Cano, Cano, Cano. Qué hermoso trabajo.

trabajo. En fin de semana, renaciendo tus éxitos favoritos. La otra vida, haciendo noticia este gran, tremendo artista. El señor Glenn Waits tiene su nueva producción, lo habíamos presentado hace días atrás, ¿sí? Y este es un gran recuerdo. En un comienzo, en una otrora de este gran artista, hizo revolcar a medio mundo, ¿sí? Bueno, gracias a todos ustedes. Oye, la reacción de la familia Esquivel me gustó mucho, dice. Hola, señor Contreras, dice. Hola, Mr. Contreras. El menú de hoy es un delicioso caldito, sopa de caracol. Y el famoso Impulse. Muchísimas gracias a la familia Esquivel. Gracias por ese dato importantísimo. Delicioso. No voy a hablar de platos deliciosos porque si no voy a tener que subir demasiado de peso, ¿sí? Estoy bien como estoy, con unos 70 de peso y con una estatura de unos 70 suficiente. Gracias. Voy a mitigar el hambre, entonces lo haré con este fabuloso éxito que lo interprete este gran artista como es la señora Sofía, ¿sí? Otro de aquellos éxitos imparables, inconfundibles a esta hora de la tarde. Lindo trabajo. Ese corrado éxito de... ¿Lo recuerdas? A ver, un poquito más, un pizcazo más a ver de este éxito. ¿Qué tal? ¿Lo reconociste? Bueno, y si es que así lo hiciste, bueno, es un reconocimiento a tu memoria. Porque sonó bastante bien en la época maravillosa de los 80 en el género del Italo Disco. Y aún lo sigue haciendo. Eso lo comprobaste en el evento que se realizó en la noche del 18, la semana pasada. Bueno, ni el frío, ni la nevada, nada absolutamente detenido. Full, lleno, total. Gracias a todos ustedes, amigos seguidores. Y ahora se vienen nomás los Euroclásicos.

0: 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Bueno, siguen llegando los mensajes para Ivonne Mendoza. Hola, Ivo, ¿qué tal? Me acuerdo del To Be Together, Ivo. Ivonne Mendoza, muchísimas gracias. Linda mujer, la chica súper poderosa. ¿Y qué planes, Ivonne, para esta noche? ¿Qué es lo que vas a hacer? ¿Eh? ¿Te echarás a perder? Bueno, si tú me haces esa consigna, ¿qué es lo que voy a hacer esta noche? Obviamente, trataremos de ingresar a nuestro vestuario, elegir el mejor traje para el día de mañana. Es que tenemos que estar todos galantes en el gran aniversario. Una corbatita de gato, zapatito charol con vista hacia el cielo. ¿Qué tal, hijo? Buena onda, ¿verdad? No, gracias, Ivonne. Qué buena onda que tienes, linda mujer. Hola, Osvaldo, buenas tardes, buenas ondas. ¿Qué tal? Saludos, muchísimas gracias. Bueno, ya es hora de la tarde. Bueno, la única regla que nosotros tenemos es de que tú la disfrutes de la mejor manera en compañía de la radio, con buena música y muy buenos éxitos. A ver, tengo otro lindo mensaje que va llegando. Sí, a ver, lo sigo revisando. ¡Uy! Hola, señor Contreras, dice. Hola, Mr. Contreras. Te escribe el soldado caído, dice. Bueno, llega con ese seudónimo el soldado caído. ¿Qué tal? Buenas tardes. Bienvenido a la programación de Portiles Viernes. Si escuchas por primera vez o por última vez, bueno, saludos, soldado caído. ¿Con qué grado? ¿Eh? Soldado raso, ya, bueno. Saludos al soldado Caio, que escucha también a esta hora de la tarde. Oye, esto es el Por Fin Es Viernes. Oye, qué onda de y qué manera de pasarla muy, pero muy bien. Alex, por favor.
1: Son las 2 con 23 minutos.
0: Muchísimas gracias, Alex. Alex, trabajando como todos los días, es el secretario que es el encargado de dar la hora para que tú estés muy, muy puntual en todas tus actividades.
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los europaradómanos con telómanos. Linda tarde de viernes, muchísimas gracias. Estamos haciendo pomada, ¿sí? Sintonía total, por lo menos en la ciudad del Alto, ¿sí? Es el plato fuerte, los euroclásicos. El éxito de Noe Wheeler, de Tubi, Fanny, el Republique, de Gran Francier. Disfrútenlo a esta hora. Dedicado al soldado.

0: Por Dios, qué hermoso y lindo trabajo. Señor Pierre Michel Bossetti, este fabuloso éxito, El Mundo Eres Tú. Y como tú perteneces al mundo de los euroclásicos, pues te doy la bienvenida a este territorio de El Por Fin Es Viernes. Quiero agradecer a Ivonne, quiero agradecer a Miguelito, Osvaldo Rodríguez, a Yamil Márquez, la familia Márquez. Bueno, como tú decidas, ¿no? Dice, yo me voy a portar mal este fin de semana. Bueno, si tú decides así, bueno, es tu vida. ¿Qué más te puede esperar, Yamil Márquez? Bueno. Estamos en vivo y en directo desde La Paz, Bolivia. Tuve la oportunidad de bajar la intensidad. Bueno, bajé la revolución, ¿no? De repente empezó a tocar este fabuloso éxito. Es que estamos en vivo y en directo. Nada absolutamente lo hemos preparado. Nada está grabado. A ver, Alex, en Bolivia.
1: Son las 2 y 33 minutos.
0: Eso es la hora exacta en Bolivia. Nos imaginamos que en el Perú es una hora menos. Y 2 horas más en el Brasil. Y 1 hora más en Argentina. Le mando este gran abrazo a Juancas. Juanqui, muchísimas gracias. Sí. Hola a la familia Villarruel. A Mircar. Hola, Mircar, ¿cómo estás? Buenas tardes. Sigue llegando los mensajes. Desde La Paz, Bolivia, como tú quieras, mi buen amigo. A ver, Yamil. Querido carnalito. Querido brother, cuate, amigo. Bueno, desde La Paz City para todos ustedes. A ver, este fascinante éxito. Es Quatch Games. El éxito Moving You Hearts, otro de aquellos éxitos estupendos.

0: Gracias, Juanca. Juanqui, gracias. Que te quiere mucho.
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0: Gracias por amplificar la señal de Constelación Online. Les dejo con este fabuloso tremendo hits.

Sasquatch Again, este éxito que lleva por título Moviendo la Cadera, o Moviendo las Caderas. Es Moving Your Hip. ¿Qué tal? ¿Qué tal metal? Excelente el trabajo para todos ustedes, amigos, señores, dedicado para quienes gustan el género del Italo Disco Classics. Me gusta mi amigo Saúl Ayamiri, al igual que Nicolás Pérez. Yo quise dedicar este fabuloso éxito a mi flaca.

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Otra de las grandes joyitas ocultas dentro del Italo, un disco. Un buen whisky. Bueno, eso lo haremos para poder celebrar el gran aniversario de Entonces, y Piriwe, 43 años de día. En buena hora, chicos, a todos ustedes. Y gracias por acompañarnos. Yayito, paciencia y buen humor, por favor. Sí, este es el bloque de los euro inéditos, menos escuchados, menos difundidos. A ver, enseguida tendremos la oportunidad de escuchar el bloque de los 90, 80, algo de hispa-rock. Tengo una infinidad de éxitos. Muchísimas gracias, Yayito. Hola, Vico Barrera. ¿Cómo estás? A ver, Nicolás Pérez. Bueno, ¿qué haciendo a esta hora de la tarde? Bueno, a ver, a la gente linda, ¿qué quieren hacer? ¿Escuchar buena música? A ver, cuéntenos qué es lo que van haciendo a esta hora. ¿De dónde nos escriben? ¿Dónde nos sintonizan? A ver, a reportarse, creo que eso es lo más importante para saber cuánta gente tiene la oportunidad de acompañarnos a esta hora por la tarde de viernes. Muchísimas gracias a nuestros buenos amigos seguidores de esta línea del Por Fin Es Viernes. Recuerden, mañana a partir de las 14:30 estamos con todo el equipo para celebrar el aniversario de los Piriwaves. Allí entre la garita, un poquitín más a una cuadra, subiendo hacia arriba, sí, ahí en la Bautista, sí, frente a Mercado Calatayud. Ahí está ubicado, quienes no conocen, sí, para todos ustedes, amigos seguidores. Estamos de fiesta y el día de mañana es la fiesta con todo el equipo de la costa. Haremos el Por Fin Es, que no, ya lo estamos haciendo el día bien. Muchísimas gracias. Y sí, a ver, enseguida lo voy a tener la oportunidad de abrir y a ver, tratar de leer. Mientras tanto. 5, 4, 3, 2, 1.

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Ya estamos de retorno, estamos de regreso en esta tercera hora del Por Fines Viernes. Lo hicieron desaparecer a este gran artista, ¿no? Entre las redes sociales. No, sigue haciendo buena música. ¿Y con qué elegancia aún va cantando? ¿Crees que soy sexy?

buena música, muy buenos éxitos para los más exigentes. Gracias, Luchito, Maxi Limachi. Gracias, Max, por escucharnos. Muchísimas gracias, de veras. ¿Y qué sería si ustedes no llegarían a comunicarse con nosotros? Bueno, la verdad es que no sería lo mismo, ¿verdad? Nos llegaríamos a deprimir. No, en serio, pues gracias a todos ustedes, mis buenos amigos y seguidores. Qué linda tarde de viernes. Gracias a todos ustedes. Sí, mi buen amigo Gago. Sí, dice música finita. Dice sí. El éxito de los Bee Gees. My Fever. Viviendo un ambiente de 10.

linda tarde, por Dios, una linda petición, formando tarde de una tarde espectacular de viernes. Le mando este gran abrazo. Gracias, amor, sí, se te quiere mucho. Gracias, Jovi Jová. Gracias, mi queridísima flaquita, por escucharnos. A ver, para vos este fabuloso éxito, luego de Cliff Richard, el We Don't Talk Anymore, el tema de fondo pertenece a los Germano Antillanos, Bonnie M, Kalimba de Luna. Lindo trabajo.

qué bien, pero qué bien. Bueno, la nueva generación, bueno, se adaptó nomás, pero muy bien, encajó muy bien al por fin es viernes. A ver, Rosemary, hola, Ros, ¿cómo estás? Sí, sí, hay otro gran amigo que también se adaptó muy bien al programa, Amador Fuentes. Sí, forma parte de la nueva generación de Italo Disco. El lunes con la New Generation of Italo Disco. El ritmo del break, es street dance, pero mucho cuidado, ¿sí? Ya haciendo preparativos para el día de mañana. Ten mucho cuidado. Cuidado con dislocarse, ¿sí?

Wonder. Qué hermoso y lindo trabajo. Bueno, le daremos la bienvenida a nuestro buen amigo Atilcayo. Querido gatito, ¿qué tal? ¿Cómo estás? Bienvenido a esta sesión. No, para nada no vamos a bajar la revolución. Trataremos de mantener, elevar un poquito más, ¿sí? Gracias, Atilcayo.

como siempre nosotros aprovechando de la mejor manera posible en la tarde de viernes. A sus órdenes, mi coronel. Noemí Quisbier Coronel. Este fabuloso éxito, Coronel Abrams. Drop it, drop it. Por fin ese viernes.

0: Qué linda tarde de viernes, por Dios. Y nosotros mantenemos esta linda revolución. Seguimos cocinando muy buena música desde la cabina principal, desde el edificio Santa Anita.
1: ¡Eso!
0: El por fin es viernes.
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0: ¡Eso!
1: ¡Eso!

banda. Ya es hora de la tarde, haciéndose sentir a través de las redes sociales nuestro buen amigo Osito Bonito. ¿Qué tal, Osito? ¿De cuántas lunas? Gracias, Osito, gracias, gracias. Es un buen incentivo, oye. Gracias por todo el apoyo. Para vos, Information Society.

0: Reitero nuevamente, muchísimas gracias a nuestros buenos amigos. Obviamente que el micrófono es nuestro, pero el programa y la radio es completamente de ustedes, tuyo. Gracias, Osito, nuevamente, Osito Bonito, haciéndose sentir en la tarde de viernes. Sí, por fin es viernes.
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minutos y luego, bueno, apagamos el micrófono, pero dejamos la cabina encendida con la mejor energía para el resto de las horas que aún tenemos en Por Fines Viernes. Y para estar de retorno el día lunes, tenemos que volver con todo el poder de la música. Gracias a Luis Alcides. Gracias, Luchito. Buenas ondas. Buena onda a esta hora de la tarde. Depeche Mode. Hermoso, lindo

personality. Qué hermoso y lindo trabajo. Bueno, saludos a mi amigo Audio Power. No estás participando demasiado como las anteriores semanas, Audio Power, querido Edgarín. ¿Qué tal? ¿Nos echamos a perder? ¿Qué dices tú? ¡Eso! O cañamos. Bueno, como tú quieras. Gracias, gracias, Audio Power.

El éxito. Son los éxitos que vuelven a la carga una vez más. Son éxitos que hicieron historia. Tal es el caso de este gran artista como es el señor Peter Brown. Fabuloso, espectacular. Gracias, Miguelito Tikinson. Queridísimo profe Carlitos Blacún. El gran crítico, el gran analista está escuchándonos. Gracias. Alguna vez un lindo mensaje. ¡Eso!

0: calor, por Dios, completamente encendidos a esta hora. Calor, 28 grados centígrados en la cabina principal. Es el Por Fin Es Viernes. Es tu radio, la radio. Es el poder de los clásicos.
1: ¡Quítalo disco!
0: Gracias, gracias, Alex. Gracias, Alex. Tengo un par de minutos más y nada más. Gracias, Huasquitar Chuquimia. Gracias, la familia Chuquimia. Jessica Aruquipa. Ay, qué hermoso trabajo.

0: minutos, ya prácticamente estamos llegando a la parte final de nuestro programa del Por Fin es Viernes.
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0: Bueno, ya tengo que ir cerrando la cubeta de los clásicos, pero la buena música, gente bonita, gente linda, se queda con todos ustedes. Bueno, hasta altas horas de este Por Fin es Viernes, ¿sí? Bueno, dentro de un par de minutos más va a estar con todos ustedes Elsa Navea junto a Gen Versalles hasta las 20 horas. Y luego a partir de las 8 de la noche, a horas 22, Vicky Espinosa. Todo en vivo, nada está grabado, todo en vivo. Luego de 22 a 1 de la madrugada va a estar Mario Llana cerrando el Por Fin es Viernes. Y mañana por la madrugada, a partir de las 8 de la madrugada, sí, 8 de la madrugada, va a estar el señor Pepe Sandy junto a el Fantasmita, Fantasma DJ. Mañana, señal abierta a través de 104.2. Escúchenlo. El madrugador, el despertador, va a estar con todos ustedes. Señoras y señores, nosotros vamos a afilar a una nueva programación el día lunes a partir de las 13 horas. Haremos fiesta en la radio. Romperemos esquema, romperemos formatos. Nada más, éxito sería. Les habló Héctor Johnny Contreras, junto a My Brother, como siempre, lindos regalos, que ya forma parte de los Eurotop, Carlos Ramiro Contreras. Gracias. Buenas tardes, buen provecho y larga vida a los Euroclásicos de la música disco. El Por Fin es Viernes.

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0: Elsa, ¿por qué llegas tarde?
1: ¿A alguien? A alguien le destaparon los pies, ¿ah? Está ronco, está con mucho, mucho, mucho, mucho moco.
0: ¿Qué ha pasado? Sí, ¿qué es eso de hablar?
1: Jaime, ¿qué ha pasado?
0: Es que el pasado viernes que tuvimos el evento de Constelación, estaba nevando, yo llegué a la nevada. Yeah. Y nadie se dio cuenta que llegué blanco. Y...
1: Yeah. Oye, estás súper ronco y parece sí. Pinocho tu nariz.
0: Es frío, cuando me agarra, pero ya, se va a estar pasando. Hay que estar tranquilo nada más.
1: Yo sé con qué se te va a pasar, querido, ya, ya sabemos, ¿no? ¿Cómo dice? El elixir.
0: No, pues a veces el elixir hace daño con los medicamentos. Eso también, ¿no?
1: Ya.
0: Bueno, saludemos. Saludos a toda la gente que está en la sintonía de la radio. Gracias por estar con nosotros, gracias por aguardarnos. Gracias por esperarnos, estamos en este por fin es viernes.
1: Claro que sí,
0: ¡qué
1: gente.
0: Calor, por Dios! Un calor impresionante.
1: Mira, aquí en la ciudad de La Paz, o hace calor o hace frío. Te hago una pregunta, ¿tú qué prefieres?
0: Saludantes a la gente, ¿no has saludado?
1: Claro que saludarse. Sí, antes que nada...
0: ¡Qué maleducada! Cuando entran a mi casa tienen que saludarse.
1: Te comento, a mí me llamaron a mi WhatsApp, me dicen, oye Elsa, ¿dónde está el programa? Ya, yo... el encargado no ha llegado, ¿ah?
0: El encargado.
1: Es que tengo que quedar bien, yo, ¿ah?

0: Ah, bueno,
1: yo soy muy responsable, muy puntual.
0: Bueno, pero saluda a la gente que claro nos está escuchando. Solamente saludales a todos.
1: Un saludo especial a Gus Clavel Bourgois.
0: Después mandamos saludos a cada persona.
1: Bueno, en general, a todo el mundo en este momento, buenas tardes. Perdón, qué mal educada.
0: Eso, ahí está, recién te das cuenta.
1: Recién me di cuenta, ¿no? Es que a alguien le van a dar chicote esta noche, ¿no? Y estoy preocupada. un saludo a toda la gente que está en la sintonía de 104.2 FM. A partir de este momento quedan habilitadas las líneas. Te voy a dar los números. Tú puedes participar al 655-37-455.
0: Exacto.
1: Reitero, 655-37-455. Ahí nos puedes escribir. Sugerir algún tema, ya sea de los 80, de los 90, o un tema euroclásico, con mucho gusto. También queda habilitada el número 2, el WhatsApp número 2, 795-30973. 795-30973.
0: Bueno, te cortaba. ¿Qué me decías? ¿Qué es lo que yo prefería? Que me estabas haciendo una pregunta.
1: Entre el calor y el frío. ¿Qué te gusta?
0: Mira, los dos tienen sus pros y sus contras, ¿no?
1: Ya. ¿Ya? ¿Por qué? ¿Por qué? A ver, cuente.
0: En el sol, a ver, hablemos un poquito del frío. Cuando hace frío, uy, no te levantas de la cama.
1: ¿Y cuando hace calor?
0: Sudas como cerdo.
1: ¡Ya!
0: Es que transpiras. Y aparte, mira, estamos llegando a una temperatura que definitivamente no estamos acostumbrados los paseños. La próxima semana, me parece que va a bajar ya a partir del martes. Vamos a tener algo de lluvias. Hablaban de nevada también, según lo que les daban a conocer. Santa Cruz, según también a lo que se da a conocer, se dice que va a llegar a los 40 grados y algo.
1: Wow, eso es
0: imagínate,
1: mucho.
0: Por eso
1: es harta calor.
0: Y los paseños tampoco estamos acostumbrados al calor, ¿no? A esta temperatura que tenemos ahora, nos estamos asando.
1: Yo te veo bien abrigadito, Henry, hoy día, ¿no?
0: Es que no, pues tengo que, si vamos a salir en la noche, entonces hay que
1: es que ahí está,
0: ¿no?
1: El detalle, Henry. Mira, resulta que en el día hace calor, pero a partir de las 7, ya 7 y media, es un frío insoportable.
0: Claro, esos son los cambios de temperatura que tenemos y, bueno, los cambios que tenemos ahora en lo que viene a ser respecto al super niño, la super niña, lo que salió.
1: Ya, sí.
0: ¿No? Bueno, es así, no se vive solamente lo que viene a ser primavera, estamos en primavera.
1: No parece.
0: Bueno,
1: amigos, estamos en primavera, lo ha dicho gente, ¿no? Y cuántas rosas regaló por ahí a los amigos el Día de la Amistad. Mira, estuvo muy lindo el Día de la Amistad, ¿no? Nos hemos reencontrado con muchos amigos. Qué bonito, ¿no? Cuando ves amigos de muchos años.
0: ¿Dónde? ¿El viernes te encontraste?
1: Sí, y te dicen, ¿sigues viva? Yo, sí.
0: Te encontraste ese día, el viernes pasado, ¿no?
1: Sí, sí.
0: Mucha gente que se dio cita. Estuvo nevando. E incluso hasta nevando llegó la gente. Un lleno total que tuvimos el pasado viernes allá en la Ciudad del Alto, en el Salón de Eventos Cóndor Paz. Gracias. Una vez más queremos agradecer a todos y cada uno de ustedes, a ustedes que nos siguen a través de lo que viene a ser las buenas ondas de o las ondas de los 104.2, a través la gente que nos escucha de Real Audio, a través la gente que también salimos por streaming. Bueno, en diferentes redes que salimos. Estamos en el Play Store también.
1: No, a la gente del exterior, Gender. Argentina,
0: eso, ¿no?
1: Perú.
0: Argentina, Brasil también nos escuchan. Diferentes lugares nos escuchan. Y mira, la sorpresa que tuvimos el pasado viernes.
1: Sí.
0: La visita de una delegación de Argentina. Se vino una delegación de Argentina para venir a ver, confirmar cómo son las fiestas originales de lo que viene a ser por fines viernes de Radio Constelación, ¿no? O de Constelación, y se alegraron, subieron incluso al escenario, se sacaron fotos. Muchas gracias, quiero mandarles un abrazo entonces a, no recuerdo el nombre del amigo que estaba manejándoles, el encargado de esta delegación. Un gran abrazo, pero sí ya lo tengo registrado, enseguida lo voy a ver y le vamos a mandar el saludo a toda esa delegación de Argentina. Estuvo la gente de Beni, se vino gente de Beni. Me parece que es por tercera o cuarta vez que se dieron cita. Es una pareja también que siempre nos acompaña. Vienen exclusivamente para lo que es el evento de Constelación. Muchas gracias. El aplauso para ustedes. Gracias por preferirnos. 34 años Constelación. Imagínate, Elsa. Mira, vos, a ver, tienes 80 y...
1: Sí, ya. Y sigo viva. Sigo ahí.
0: Si le decía eso a Rafa, ya se hubiera enojado. Pero tú lo tomas bien.
1: Un saludo a Rafa Mendieta, ¿no? Que estuvo excelente todo, la grabación, todo muy bonito, ¿no?
0: ¿Quién?
1: Al Rafa Mendieta.
0: ¡Ah!
1: ¡Ah, tu jefe!
0: Ah, a Rafa Mendié.
1: Tu segundo jefe, ¿eh? Un saludo no, a...
0: Es el brazo derecho de...
1: Ya.
0: Del patrón.
1: Ah.
0: No, es el brazo izquierdo, digo. No, no creo.
1: Un saludo.
0: Me parece que sus brazos son más grandes de... Bueno, Elsa, estamos a ver qué hora es, qué hora es, qué hora es. Estamos a 8 minutos para las...
1: 5 de la tarde.
0: Para las 5 de la tarde, faltan 8 minutos para las 17 horas. Vaya participando ya nomás con nosotros, escríbanos. Ya le dimos los números, pero le volvemos a reiterar.
1: Claro que
0: el
1: sí.
0: El 655-37-455, 655-37-455.
1: Pueden enviar saludos, ¿dónde están escuchando la radio? Segundo, pueden pedir una canción que sea un tema movido.
0: Exacto, nada de baladas hoy.
1: Nada de, solamente 80s, 90s y euros, nada de 70.
0: 70, ya,
1: no,
0: por
1: ya,
0: favor.
1: Ya.
0: Aquí no me vengas con que los 70 ya te ha de madre. Si vos eres de los 60, Elsa, yeah. Yo no sé, no me explico.
1: Ya, yeah, ya, yeah, bueno, ya.
0: Yeah. A mí me encanta la época de los 70s.
1: Así.
0: Es más, te digo, me encanta la época de los 60s. Había tanta música aquella época y en los 70s también. Y esa música de los 70s, sí, pasan a algunos. Por ejemplo, hay temas de Bonnie M que salió el 78, el 79. Uh-huh. Y que hasta el momento la gente sigue escuchando y sigue bailando.
1: Entonces, ¿pueden pedir un tema de los 70, algo de los 80, 90s o algún tema euroclásico? ¿Qué te parece,
0: está,
1: Jaime?
0: Ya, mejor, así ya. Está mejor.
1: Ya.
0: Mejor te has expresado en ya. Esa parte.
1: Está
0: esa,
1: más
0: gracias.
1: Equitativo, ¿no? Más, haremos los pases. Usted puede en este momento ya participar al 650. 35 37 455. Escriba.
0: A propósito, antes de irnos con la música, querida Elsa Navea, mañana tenemos un evento con lo que viene a ser todo el equipo de Constelación. Mañana estamos con los pasantes del Señor de la Exaltación junto a la agrupación Speedway. 43 años que mañana también van a estar festejando y celebrando en sus bodas de Ópalo, me parece, ¿no?
1: Ya. Yeah.
0: Mañana entonces, me parece que más adelante vamos a tener un contacto o el contacto correspondiente con Franz y su señora esposa Nancy, que bueno, son los pasantes 2026 de la agrupación Speedway.
1: ¿Dónde?
0: Devotos al Señor de la Exaltación. A ver, ¿dónde está la dirección? Esto va a ser en la Avenida Baptista, pasaje Larrea, frente al Mercado Calatayud. Número 20, salón se llama Nuevo Occidental. Ahí está, mañana entonces se va a vivir lo que viene a ser los 43 años también de los Speedway junto a los devotos, pasantes del Señor de la Exaltación y nuestros grandes amigos Franz Guarachi y Nancy Calle. Entonces, más adelante estamos en contacto con ellos también para ver qué novedades nos van a tener mañana. Mañana está todo el equipo de Constelación, incluyendo los Oklahoma.
1: ¿También va a estar?
0: La familia Beque va a estar.
1: ¿Miguel Espinosa?
0: Miguel Espinosa. Va a estar Johnny Contrerazo.
1: ¿Ya?
0: Va a estar Pepo Sandy.
1: ¿Ya?
0: Va a estar Elsa Navea. Va a estar Rolo Quevedo. Va a estar Mario, el Marito Llana. Va a estar.
1: Una pregunta, gente. Muchos se estarán preguntando de la gente que está escuchando la radio. ¿Pueden asistir?
0: Claro, están invitados todos.
1: Pero entonces invite.
0: Por eso se está haciendo público esta invitación, que incluso estamos pasando el jingle.
1: ¿Ya?
0: Ya lo estamos pasando. Puede escuchar el jingle. Cada en punto y media estamos pasando el jingle.
1: Ya.
0: Con esta gran invitación y este gran evento que va a vivir mañana nuestros grandes amigos en sus 43 años de los Speedway. Y junto a todo el equipo de Constelación, incluso le digo, incluyendo Oklahoma Eventos.
1: Además te comento, gente, va a haber un grupo en vivo de música, ojo.
0: ¿Va a haber?
1: Yo me contaron por ahí, ¿ah? Va a haber música, va a haber sorpresa, va a ser algo sensacional.
0: Bueno, a ver, no sé, a ver, nos dirá, nos va a comunicar seguramente Franz, a ver qué nos dice. Bueno, arranquemos el programa, a ver, arranquemos con un temita, una versión totalmente diferente a esta hora que va a ser la apertura. Ya. Bienvenidos hasta las 7 de la noche. Hasta las 19 horas.
1: Junto a la compañía de Gember Salles
0: y el Ciña Navea. En este Por Fin es Viernes. Bienvenidos.

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0: Bueno, es otra de las canciones que nos han solicitado a esta hora también de la tarde, ¿no?
1: Sí, gente, te comento que tenemos gente que ama la música, como hemos mencionado anteriormente, los 80, 90, los 70. Y aquí estamos con... Tenemos saludos también, gente, ¿verdad? Vamos a ir con... enviando los saludos a los amigos que se han tomado la molestia, que están en la oficina, trabajando y escuchando el Real Audio.
0: Bueno, a ver, con esta canción, antes de permitirme, ya, vamos sí. a mandar saludos hasta Cochabamba. Infaltable nuestro gran amigo también, la gente del Salón Espectra, ¿sí? Ah, no, del Galpón Espectra, ya le estoy diciendo Salón. Ahí está. Buenas tardes, queridos amigos. Un saludo desde la calurosa Tiquipaya de sus amigos del Galpón Espectra. Disfrutando del último viernes, claro, de este mes de septiembre, que ya se va. Es el último viernes.
1: Sí, exactamente.
0: Último fin de semana. Sí. Mira, qué rápido.
1: Che. Y a ti te encanta adelantarte al tiempo, gente.
0: ¿Por qué? ¿Por qué?
1: Siempre estás hablando aquí en 2 semanas, aquí en 1 mes, ya fin de año. Eres experto en estresar a la gente.
0: A ver, nos pedía esta canción de Silent Circle. Esta es la canción que nos pedía la gente de Tiquipaya. Gracias por la buena música y nos dice larga vida a los clásicos. Muchas gracias a nuestro gran amigo y a toda la gente que en estos instantes le acompañan también, a Julio Ramos, a todos los amigos que le rodean, a todos los amigos que le acompañan a Julio Ramos, pero no lo lleven por mal camino.
1: Ya.
0: Vamos, ahora contigo, más saludos, Elsa Navea.
1: Claro que sí, un saludo especial para Linda La Paza, es clasiquero de esos clasiqueros, Gus Clavel Boudois también, coleccionista de la música de los 80. Y vamos a enviar un saludo a una persona especial, gente, muy querendón. Pero antes que se me olvide, hoy vamos a pedir entre toda la gente que está en la sintonía que nos llame un cruceño, porque es el día de Santa Cruz.
0: Ayer estaban en feriado.
1: No, hoy. Hoy es. Ayer.
0: Elsa,
1: ayer.
0: Hoy has venido. Sí. ¿Qué ha pasado?
1: No.
0: ¿Qué has comido, Elsa? ¿Qué has almorzado? No sé.
1: Ya.
0: ¿O quieres tomarte un respiro de 5 minutos? No sé.
1: No, o sea. Ya viene el respiro. No, ayer en Santa Cruz, exactamente, gente. ¿Algún cruceño o cruceña que nos llame, por favor? ¿Eh?
0: Siempre nos escriben también, ya van a escribirnos.
1: Sigamos con los saludos. Un saludo especial para Oscar Cárdenas. Él está un poquito delicado de salud. Desde la radio, estimado gente, le enviamos los mejores deseos para que se ponga muy bien.
0: Oscar.
1: Sí, Oscar Cárdenas. Es un comunicador bien conocido.
0: Un abrazo, Oscar, recupérate y cuídate bastante.
1: Exactamente, y algo de los pechos voy bien enseguida.
0: Ya.
1: A Teresa, Ivonne Márquez, a Gonzalo Gonzalito, ¿no? Nuestro querido Gonzalo.
0: El Gonzalo González.
1: Exactamente, Gonzalito.
0: Que está... nos está escuchando, Gonzalo.
1: Exactamente.
0: Qué bueno, un abrazo, Gonzalo. A ver, voy con otro saludo mientras tanto por acá. Saludos a ver qué dice acá. Hola, buenas tardes, amigos. Hember y Elsa, y les envío un gran saludo. Me encanta escucharlos. Quisiera pedirles el tema de Bonnie, el Children of Paradise. Qué buen tema. No es de mi época, dice, pero qué música más bonita que hacían, definitivo. Bonnie es uno de los grandes íconos. Así más o menos hablamos como ABBA. Bonnie en una noche de clásicos o donde quieras que tienes que escuchar clásicos, siempre vas a escuchar Bonnie, ¿no? Me podrían complacer, muchas gracias antemano, que tengan el resto de jornada excelente y se van por la sombrita, dice. Claro. Listo, nos vamos a ir por la sombrita, excelente. El sol está que arde. Su amiga fan número uno, Maggie La Choquita. Muchas gracias, querida Maggie. Enseguida vamos a ubicar tu canción y gracias por escribirnos, gracias por estar con nosotros. Vamos, adelante.
1: Tú decías en un principio que también la música de los 70 es parte importante de la historia. Claro, entonces también un saludo a Grover Gamón, que ha pedido un clásico de ese estilo, ¿no?
0: Ah, sí. ¿Qué tema te ha pedido?
1: Ahí está.
0: A ver, enseguida vamos a ubicar para Grover. Un abrazo. Gracias por escribirnos también.
1: Otro saludo para Argentina, Hender, a Gloria Alarcón. ¿Ya? Ella es la que dirige el proyecto de una cantante aquí en Latinoamérica. Es muy conocida y a través del Real Audio nos sigue.
0: Qué bueno.
1: ¿Ya? De Claudia de Colombia. Ella es la presidenta.
0: Muchas gracias por escucharnos también.
1: Un saludo a Boris Luna. A Gonzalito, al doctor Gonzalo Aranda.
0: Me suena ese nombre.
1: ¿Sí?
0: Gonzalo Aranda.
1: Sí,
0: me suena.
1: Es el que...
0: ¿Lo conozco?
1: Sí, sí, lo conoce, o sea.
0: ¿Me conoce?
1: Es un tipo, un señor bien.
0: Por eso me suena el nombre, Gonzalo Aranda. A ver, vamos, vamos, ya. Más saludos.
1: Sigamos con los saludos a Guillermo Calizaya Flores, Mirko González, a Guido Maldonado, a Marco García, Adolfo P. Gutiérrez, Javier Gutiérrez Arancibia, eso es.
0: ¿Esit sería? Bueno, Esit sería, sigan participando con nosotros.
1: Querido ejemplo, tú has dicho algo muy importante. A la gente que está en la ciudad de La Paz, a la gente de Cochabamba, Trinidad, Sucre, ustedes desean comunicarse con por fines viernes, lo puedes hacer en este instante al 655. Moléstele a Gender, pues me encanta que esté perdiendo el tiempo ahí con el celular, ¿ya? Al 655-37455. 655-37455. Pide tu canción, envía tus saludos.
0: Y tenemos también otro número. ¿Estás habilitando el otro o no?
1: Claro, el otro sí.
0: ¿Estás decidida para habilitar?
1: Ya, yo
0: te veo media tímida.
1: El otro es
0: hoy te he venido diferente, Elsa. No sé qué ha pasado. ¿Has dormido bien?
1: Sí.
0: ¿Has almorzado? ¿Has cenado?
1: Sí, todo bien.
0: ¿No has discutido con tu novio? No, todo tranquilo. Todo ¿preocupada tranquilo. De algo?
1: Ya, está bien.
0: Te veo preocupada.
1: Voy a habilitar. Claro, es que...
0: Ya, ¿tienes un problema? ¿Tienes algún problema? ¿En qué te puedo ayudar? Me dices internamente.
1: El problema lo voy a tener esta noche, ¿ya? Bueno. También vamos a habilitar, escuchan bien, vamos a habilitar mi WhatsApp. Si tú deseas comunicarte también aquí con la radio, con otro WhatsApp, 795-30973. 795-30973. Yo te voy a contestar.
0: Bueno, ahí está entonces, ahí están los números para que puedan participar con nosotros en este Por Fines Viernes. Y a propósito, hay gente, amigos, que están de cumpleaños. Enseguida le vamos a echar una llamadita a un gran amigo que hoy justamente es su cumpleaños, o era ayer o pasado.
1: Hoy.
0: Ah, se va a alegrar entonces cuando le llamemos. Se va a alegrar. Bien siempre. Y no se olvide, más adelante, a ver, vamos a entrar en contacto con Francis y su señora esposa Nancy, los pasantes del Señor de la Exaltación, devotos al Señor de la Exaltación, y por supuesto, la agrupación Speedway con sus 43 años que también van a celebrar ese mismo día. Entonces,
1: ¿Y quiénes van a estar en ese evento? Cuente, por ejemplo.
0: Bueno, vamos a estar todo el equipo. Más adelante vamos a estar hablando también entonces con el cumpleañero y alguien más que tengamos por allá, querida Elsa.
1: Ahí la paramos.
0: Sí. Perfecto, vamos entonces con la música. Esta es la canción que te han solicitado, ¿no? Uh-huh. A ver, vamos. Vamos con los Pet Shop Boys.

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0: ver, estamos a 8 minutos para las 6 de la tarde. Faltan 8 minutos para las 18 horas en todo el país. Esta es la canción que nos pedía Maggie la Choquita. Ves que Bonnie tiene buenos temas.
1: Y te cuento, está escuchando Coro Bergamot, me dice, qué buen tema, me trae muy lindo recuerdo de mi niñez.
0: ¿Quién? Bonnie M.
1: Sí, Claude, está escuchando, dice, muy buen tema, ese tema que han pedido.
0: Esta canción.
1: Esta canción.
0: Titula Children of Paradise. Paradise.
1: Uh-huh. ¿Quién lo ha pedido el tema?
0: Maggie la Choquita. Dice que no es de su época, pero le gusta la canción.
1: Ah, está bien.
0: Está. Es más sincera que vos.
1: Ya.
0: No, pero esta no es de... Por si acaso, esta canción ingresó en la época de los 80s también.
1: Ya.
0: A principios de los 80s.
1: ¿Quién me...?
0: ¿Hay saludos?
1: Claro que sí.
0: A ver, vamos con los saludos.
1: Dice, hola, amigos de Constelación. Pofa, dice el tema de Baltimora, China Restaurant. Saludos atentamente, Rodrigo Herrera, desde Achocayo.
0: Baltimora, el restaurante chino.
1: Ajá.
0: El restaurante chino. Enseguida sale. Esa parte de la del restaurante chino... Bueno, a Rafa Mendita le sale muy bien. Lo italiano, lo chino.
1: Yo te cuento, le echo una X a todo lo que es chino.
0: ¿Ah, sí?
1: No puedo ver a los chinos, ¿eh? Así, por favor, no son así.
0: ¿Qué tienes con los chinos? ¿Qué ha pasado? Hoy sí que viniste muy diferente, Elsa.
1: Si contara, mejor no, nadie va a querer volver a comer.
0: En serio, hoy estás media rara. ¿O te han raptado los extraterrestres? Elsa.
1: No, recién lo voy a ver al extraterrestre más tarde.
0: No sé, estás preocupada de algo, no sé.
1: Ya.
0: Vamos, con más saludos.
1: Claro que sí, otro saludo especial para una amiga que vive en la zona sur, Elisa Ada Preti, fanática de Chutu. ¿Ya?
0: ¿De quién?
1: Chutu.
0: Ah, te escuché, Chutu.
1: Y sabes que ella dice cualquier temita. Dice,
0: ya sé qué tema vamos a poner.
1: ¿Sí?
0: Listo, ya vamos a programar la canción. Vamos.
1: Ya, estimado Henry, ¿tiene salud usted también? Vaya por ese lado.
0: Mientras
1: yo busco.
0: A ver, me decías internamente. A ver, dale, más saludos.
1: Otro saludo para Juan Escobar también, que está en la sintonía del programa. Dice, bien, así solamente el dedito, así.
0: Gracias.
1: Bien. Ya. Otro saludo para otro clasiquero que está ahí, al otro lado. Linder Apaza, ¿ah? Gracias.
0: A Linder. Limber Apaza, muchas gracias, Limber. Bueno, no se olvide, mañana el equipo de Constelación. Tenemos un evento muy especial, un evento particular, pero están cordialmente invitados porque esta invitación es amplia, ya que mañana los Speedway están de aniversario, 43, en su mes aniversario.
1: Yeah.
0: Y sobre esto también están los pasantes o los devotos al Señor de la Exaltación. Mañana esto se va a realizar también a partir de las 3 de la tarde, que va a arrancar, o a 3 y media, 15:30. ¿Ya? Y donde va a estar todo el equipo de Constelación, por supuesto, compartiendo todo lo mejor en clásicos. Y por supuesto también va a estar Oklahoma. Pero Elsa, ¿de qué te ríes?
1: ¿Dónde no está Oklahoma?
0: No, va a estar Oklahoma Eventos.
1: Y va a estar Miguel Ángel Espinosa.
0: Va a estar Miguel Ángel Espinosa, va a estar Johnny Contreras, va a estar Elsa Navea.
1: Rafa
0: va
1: Mendieta.
0: A estar Pepo, va a estar el Rafiña, Fifiño. Después va a estar Rolo Quevedo, va a estar Mario Shana.
1: Mario Shana.
0: Después, ¿qué más va a estar? Todo el equipo, vamos a estar allá mañana a partir de las 3:30 de la
1: dirección,
0: tarde.
1: Dirección, por favor.
0: Esto va a ser en la Juan Granier, en un salón totalmente nuevo, ¿ya? Ya que enseguida también le vamos a hacer escuchar. Esta es la invitación, a ver, les haremos escuchar.
1: Sí, por favor.
0: Esta es la invitación entonces que les hacen llegar nuestros amigos de los Speedway en sus 43 años.
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0: Bueno, ahí está la invitación. Entonces, mañana los Speedway están aniversario. Aparte que también los devotos del Señor de la Exaltación van a estar compartiendo esta noche especial mañana. ¿Ya? Franz Guarachi y su señora esposa, Nancy Cali. Van a estar junto a toda su familia también. La reiteramos, el salón de eventos es el Nuevo Occidente. Esto que está ubicado en la Avenida Baptista, en el pasaje Larrea, frente al Mercado Calatayud, Salón Nuevo Occidental. Este salón, así como le dicen, Nuevo Occidental. Ahí, yeah, uh-huh. Ahí va a ser el evento. Todo el equipo de Constelación, y desde el principio a fin, junto también a Oklahoma Eventos.
1: El sonido.
0: Bueno, antes de irnos con la pausa, ¿me das la hora, Elsa? ¿Qué hora tienes? ¿Estás en la hora bien exacta o no sé?
1: Exactamente, 6 en punto, gente. 18 horas. Ah, mira, ha volado el tiempo.
0: 59, Elsa.
1: Pero antes,
0: ¿qué te pasa?
1: Pero antes, ay, un minuto ya. Pero, gente, antes.
0: Un minuto es un minuto, Elsa, ya. Por favor.
1: Ah, para ti son 20 minutos, ¿ah? No. Un minuto. Tu minuto es 20 minutos. Estimado Henry, sí. Antes de ir con la pausa, algo muy importante, vamos a invitar a la gente que tal vez recién ha ingresado a la sintonía de la radio a comunicarse con el programa por fines viernes. Ya. Damos el número, por favor. ¿Ah?
0: El 655-37-455, 655-37-455. A ver, antes de irnos con la pausa, hay un gran amigo que está de cumpleaños, me decías hace rato, ¿no? Uh-huh. Él es Álvaro Lobo.
1: Exactamente.
0: A ver. A ver si nos responde.
1: A ver, Alvarito.
0: A ver, intentemos. A ver, ¿qué nos dice?
1: A ver.
0: ¿Qué ondas? Álvaro Lobo también estaba un buen tiempo en lo que fue Radio Constelación.
1: Exactamente,
0: ¿no?
1: Sí.
0: No sé. No recuerdo su programa, ¿qué se llamaba?
1: Ya.
0: La Hora del Lobo, creo que era.
1: ¡Ya! Pero se está grabado el sonido.
0: No, a ver, ¿dónde está? A ver, enseguida.
1: Ya dale al Lobo.
0: Su número, ¿dónde está del Lobito? Álvaro Lobo, a ver, ¿dónde estás? Acá está Lobo.
1: Ya.
0: A ver, ¿dónde estás, Lobo? Lobo, ¿qué estás haciendo? Así se llamaba, creo, su programa.
1: Ya, a ver.
0: Dame un cacho, ahora sí, ya. Aquí está. A ver si nos responde, bien, si ya. No, bien también.
1: Uh-huh.
0: A ver, escuchamos. No creo, deben estar festejándole.
1: Espérenos unas dos.
0: Debe estar ajetreado.
1: Claro, debe estar bien ajetreado.
0: Nada.
1: Yeah,
0: bueno. Le estamos llamando a Álvaro Lobo.
1: ¿No contesta?
0: Lobo, ¿qué estás haciendo? No, nada, a ver, intentemos una vez más, un minuto más.
1: Ya.
0: Yeah. A ver, esperamos. No puedo creer que en sus cumpleaños no pueda contestar. ¿A vos cuando te llaman en tus cumpleaños contestas?
1: Pero obvio, pues, es que debe estar ocupado el muchacho, ya sabes, ¿no?
0: Yo sé que... ¿qué?
1: Debe estar ahí ocupado, con las manos, ¿ah?
0: ¿Qué tiene que ver las manos?
1: No, es que debe estar ahí moviendo las manos aquí, allá, aquí, allá.
0: Ah, a ver, nada. Uh-huh. Cuando te llaman en tus cumpleaños a ti, Elsa, ¿contestas o no contestas?
1: Pero claro, ¿por qué te vas a ocultar, no?
0: No es que te ocultes, sino a veces te llaman y nada.
1: Ah, no, es que hay gente también, tal vez piensa que, como tiene hartos amigos, debe pensar que alguien, ¿no? Tal vez está con la esposa y debe tener miedo de que sea una llamada indiscreta. ¿Ya?
0: Mira la Elsa lo que se dice. No, nada, che. A ver, uno, intentaremos un, el último llamado, a ver. Nada.
1: Tal vez cambió de número, tal vez no es el número. No. ¿No?
0: Él no cambia número sin avisarme.
1: Ya.
0: O sin consultarme.
1: Ya, vamos a intentarlo más adelante. ¿Qué te parece, Henry? Vamos con a algo ver. Que es importante también, la pausa.
0: Sí, sí, esperemos un cachito.
1: Ya, a ver, intentaremos.
0: Tranquila, tranquila, tranquila. Lobo, contestá.
1: Lobito, lobito.
0: Lobo, lobo.
1: No te hagas el lobito feroz, ya contestá. ¿Eh?
0: No, nada. Me imagino que debe estar ajetreado, debe estar en algún lugar con bastante bulla también.
1: Exactamente. Eso.
0: Vámonos con la pausa. Ya. Enseguida retornamos con mucho más, así que no se separe de nosotros. Ya volvemos.

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0: Bueno, atención, son las 6 de la tarde con 20 minutos, 18 horas con 20 minutos en todo el país. Gracias por estar con nosotros, gracias por escucharnos, gracias por esperarnos, gracias por aguantarnos.
1: Ya, muy bien, muy específico, gente, ¿no? Pareces abogado.
0: Política.
1: Sí, sí, ¿no?
0: Esta es la canción. ¿Qué nos pedía esta canción de Baltimore?
1: Un amigo que está escuchando en Achocaya.
0: Ah, no me digas.
1: Sí, mira.
0: Saludos hasta la ciudad del Alto, entonces, allá en Achocaya, que nos escuchan a full volumen también. Gracias.
1: Te voy a decir el nombre, por favor. A ver, ya. A ver. Un saludo para Rodrigo Herrera.
0: Gracias, Rodrigo Herrera, por pedir esa canción y, bueno, traernos buenos tiempos también, la buena época de los 80.
1: Quiero enviar un saludo
0: envía
1: hasta
0: tu saludo.
1: Los Yungas, Hugo Mendoza.
0: Hugo Mendoza, nos
1: está
0: escuchando.
1: Está en Caranavi.
0: Pero nos está escuchando, sí. Cuidado, tu saludo sea en vano.
1: No, Hugo siempre escucha el programa desde años.
0: Ah, no me digas.
1: Sí, dice que nos conoce a todos.
0: Un gran saludo para un gran amigo también que está en la sintonía de la radio. Nos está escuchando a full volumen. Saludos para Emerson Espejo. Un saludo, compadre, para vos, compadre. Compadre, querido compadre. Emerson Espejo, un gran amigo.
1: Y a otro saludo. Gracias. También para otro gran clasiquero, a Henry Campero Cortés. Henry Campero Cortés. Mira, también él es alguien muy querendón de la generación 80.
0: Henry Campero Cortés. Henry Campero Cortés, me suena ese nombre.
1: No, él es bien conocido.
0: ¿En serio? ¿Más conocido que el aspirino o qué?
1: Ya, eso te falta, ¿no? Para tu garganta, Henry, que estás, como dice, estás re jodido, ¿no?
0: ¿Tienes más saludos? Mira,
1: sí, sí, estos, sí.
0: Me voy a contactar con... A ver, vamos, más saludos.
1: Ya. Tratado de ubicar al cumpleañero, ¿eh? Nuevamente un saludo a Víctor Durán. Y vamos con un saludo muy especial, te cuento, hasta Santa Cruz, ¿ya? Porque en Santa Cruz, como te decía, ayer estaban de aniversario y hay una personita muy especial que siempre ha escuchado la cancelación. Es
0: muy especial. ¿A qué te refieres con eso, muy especial?
1: Que es muy guapa, muy bonita, es de Santa Cruz.
0: ¿No? Ah, es... Sí. ¿Es hombre? ¿Es mujer?
1: Mujer, se llama...
0: Ah.
1: Se llama Luisa Valdés Bolívar.
0: Ah.
1: Ya, ella es cruceña neta, ¿no? Y siempre es, está apoyando todas las publicaciones referentes a los clásicos.
0: Qué bueno.
1: De los 80.
0: Vamos, con más saludos. Mientras tanto, te dejo unos instantes, Elsa. Vamos, más saludos.
1: Giovanni Cruiser. Giovanni también es otro clasiquero. Wow, también creo que vive, no sé si es del Beni o en Santa Cruz, nada que ver La Paz, ¿ya? Él también aprecia los clásicos, gusta de los clásicos, ¿ya? A mi querida Sisi Susana Salazar Valderrama, otra clasiquera muy muy muy querendona de la programación de la Constelación, querida a Guzmán Aguirre también, querida. ¿Vamos? Otro saludo también para... Está hablando ya para Guzmán Aguirre, querida Guzmán, un saludo especial para ti. Para Juan Gutiérrez también, que siempre, siempre, siempre está apoyando la página de los clásicos. A Lilian Ortiz Pérez, a Giovanni Kreutzer, también.
0: Bueno, esos son todos tus saludos.
1: No, espere. A ver. Otro saludo especial para Tarquino Bautista, quien estuvo también en la fiesta, ¿ya?
0: Bien.
1: Gracias. Y a mi querido Edwin Zaire, por favor, es un... Que en donde se clasiquero de hace muchos años, seguido de la Constelación, muchos años ha seguido a todos los locutores.
0: Perfecto. Bueno, el contacto que estábamos esperando, por supuesto, junto a Franz Ugarachi, es el pasante devoto al Señor de la Exaltación. Y, por supuesto, también están en su mes aniversario los Speedway en sus 43 años. Para esto, entonces, ya estamos en contacto con Franz Ugarachi. Franz, muy buenas tardes. ¿Cómo estás? ¿Me escuchas? Porque yo te escucho todavía más o menos. A ver, Franz, ¿cómo estás?
2: Mi hermano Hember, aquí Franz.
0: ¿Cómo estás, querido Franz? Buenas tardes.
2: Bien, hermano, aquí con las pilas puestas, pues, y listo. Qué para celebrar mañana. Ya listo para nuestros 43 aniversarios de Grupo Speedway.
0: Felicidades, pues un abrazo, ahí está el aplauso para ustedes, 43 años. Aparte que también son devotos del Señor de la Exaltación, por supuesto también esto, ¿no?
2: Claro, por supuesto que sí, por nuestra tatita de Exaltación, que 43 años de vida, que generación a generación hemos pasado. Bueno, ha querido nuestro santo que este año con mi persona y mi distinguida esposa Nancy. Nos tocó, y también para el próximo año uno de nuestros miembros, que es Carlos Miranda, nuestro recibiente, con su distinguida esposa. Qué es bueno. Una alegría, ¿no? Estar y más que todo con ustedes de Radio Constelación, y por fin es viernes.
0: Gracias por esa confianza, querido Franz. Gracias a tu señora esposa también por esa confianza. Por si acaso, todo el equipo de Constelación, e incluso va a estar Oklahoma. Va a estar extendido Oklahoma. Vamos a arrancar a partir de las 3 de la tarde o 3 y media de la tarde, ya máximo 4 que arranquemos. Nos vamos a quedar hasta el final, ¿no?
3: Schember, ¿me escuchas?
0: Sí, te escucho.
3: Rafael te habla ahora.
0: ¿Quién es Rafael? Perdón.
3: Quiero aprovechar hablar con la esposa, que también es parte del evento. No, lo que pasa es que se están haciendo los preparativos desde ahora, hermano.
0: Para sí, me merecía. Me decía eso, Franz. ¿Cómo está, señora Nancy? ¿Cómo está, Nancy?
4: Bien, aquí con los preparativos para el día de mañana, que es de nuestro santo del Tatita de Exaltación. Uh-huh. Quedan cordialmente invitados, amigas y amigos y hermanos en general. Y les esperamos. Gracias.
0: Bueno, muchas gracias, Nancy. Así resumidamente. A ver, no sé si podemos entrevistar. ¿Quiénes más estamos por allá, Rafa? Adelante.
3: Son importantes. Speedway, obviamente, está la gente ya de la mantelería. Es un movimiento muy fuerte el que se ve en estos eventos, especialmente los Speedies, y va a ser un año más. Franz, a ver, ¿qué sorpresas tenemos para mañana? La misa comienza a las...
2: La misa comienza a las 4 de la tarde y estemos todos los miembros del grupo Speedway ya cordialmente invitados.
3: ¿Quiénes están invitados?
2: Varios grupos de nuestra generación, lista uno por uno. Ahorita en este momento no tengo las listas, pero sí ya están en nuestro programa, y como nosotros también hemos acompañado en cada año a cada grupo que está presente. Va a haber lindos grupos de sorpresa, y bueno, ¿no? Después de la misa estaremos ya con los aroaros, y comenzamos a las 6 con ustedes retumbando toda la fiesta.
0: Qué bueno. Entonces, ya están todos los preparativos e invitados especiales que también vamos a tener el día de mañana, y con todo el equipo de Constelación. Rafa, preguntemos todavía, a ver, hagamos algunas cuantas preguntas más a nuestro querido y gran amigo Franz.
3: No, pues, ¿qué te digo, hermano? Acá, por ejemplo, ya han llegado las rubias, han llegado las chocas, hay de todo, viejo. Están descargando todo el arsenal prácticamente para lo que va a ser la fiesta y obviamente previa misa el día de mañana. Oye, Franz, a propósito de los eventos con Constelación, los Speedies, ya que yo recuerde, ya van aproximadamente unas 4 o 5 años, ya se ha hecho una tradición hacer los clásicos, ¿no? ¿Tú eres de qué generación?
2: Bueno, es verdad, ya somos varios años que estamos ahí, y con el mismo grupo, ¿no? Con el mismo Constelación, Oklahoma, que también me recomendaron. Un gran saludo a mi compadre Chulitas, Renzo también, mi compadre Manuel, todos que también han compartido. Yo realmente, por ejemplo, muchos años me perdí al exterior y regresé. Y lo mismo, ¿no? Encontrándome con muchos amigos, que este año me tocó mi pasar, y con todo cariño. Y yo lo mismo, ya me están preguntando cómo va a ser la música, cómo va a estar, y yo le estoy recomendando a ustedes, queridos amigos de Constelación, y por fin es viernes.
3: Qué lindo. Oye, a propósito,
2: ¿cómo que? 85.
3: Listo. Ochenteros, amor. Claro que va a sonar los 90, los euroclásicos y todo lo que es costumbre, ¿no es cierto, Hember?
0: Es así. Tú que eres de la época de los 60, Rafa.
1: Oye, yo no me dejo, Rafa. Ya no me dejo.
2: Bastante maduros.
0: Vamos a tener algo de los 60, yo creo. Algo para Rafa, 70, ahí está. Está bien, ¿no? Bueno, ya está todo listo. Todo mañana, por si acaso, también vamos a estar con discos de vinilo: Miguel Ángel Espinosa, Pepe Sandy, Johnny Contreras, Elsa Navea, Rolo Quevedo, Mario Llana, todo el equipo de Constelación. Mañana vamos a estar presentes, por supuesto, junto al gran aniversario también de los 43 años de los Speedway, y por supuesto con los devotos al Señor de la Exaltación. Bueno, Rafa, ya nos vamos despidiendo de Franz. Vamos a reiterar la dirección para la gente que también está preguntando: ¿cómo hago para ganar entraditas? Dice.
2: Claro, quieren cordialmente invitarse, hermano. Aquí es en la Avenida Bautista, esquina Calatayud, al frente el Salón Occidental, un letrero grande, y no hay donde perderse. Ahí estaremos. Bueno. Y claro que mañana habrá sorpresas, poleras, recuerdos del grupo Speedway. Y también, como siempre, cada año, ahora ya no es una novedad, que tiene que ver unos tragos, y también nos estamos preparando con sorpresas de los uniformes, para caracterizar y salir de costumbres de todo el evento.
0: Entonces todo ya está casi perfectamente blue, o todo está perfecto, ¿no? Solamente faltan horas, sí, nada más.
2: Exactamente, sí, falta horas. Ahorita acabamos de ya en el local, estamos como la tradición, y nos permite también chalar a nuestros pachamamitos para que todo salga bien nuestra fiesta. Eso, querido hermanito, gracias por la cobertura, pues se te aprecia mucho.
0: Gracias, igualmente, querido Frank, gracias a ti por la confianza también que has depositado en Constelación. Y quiero mandar un abrazo grande para toda tu familia, para tu señora esposa, para tus hijas y especialmente para vos. Enhorabuena, querido Frank, y mañana nos encontramos entonces para compartir una noche o una tarde también espectacular. Gracias, Frank.
2: Muchas gracias, muy gentil. Y nos vemos mañana reventando la fiesta del grupo Speedway, 43 años.
0: Felicidades. En buena hora, querido Franz. Franz Guarachi. Mañana, pasante y devoto del Señor de la Exaltación. Y como ha podido escuchar, están cordialmente invitados todos. Todos, absolutamente todos. Acá me escribió un amigo, ¿cómo puedo hacer para ganarme un ticket, me decía?
1: Están invitados.
0: Claro, están
1: por
0: invitados.
1: Por favor, gente, nuevamente la dirección, para que se ubiquen, a ver, por favor.
0: Pero ya estamos en el jingle, cosa más que...
1: No, es que la gente no... Basta, grave. Que, a ver, atento, vamos a anotar en este momento la dirección, lo que están en sintonía de la radio.
0: ¿Eh? Ya está, el salón se llama Nuevo Occidental, es un letrero grande que está allá. Es esto, en la Avenida Baptista. Conoce la Plaza Garita de Lima, subiendo por ahí, en el pasaje Larrea, frente al Mercado Calatayud. Ya tú ubicas, dices, ¿dónde es el Mercado Calatayud? Ahí nomás das vueltas y ya estás, llegas, Elsa.
1: No, clarito va a ser si no llego.
0: Bueno, entonces están cordialmente invitados, como han podido escuchar, los pasantes, Franz Guarachi y su señora esposa Nancy Calla, a quienes enviamos también un abrazo. Y gracias por esa confianza también en Constelación y para toda su familia. Y felicidades a los Speedway, a este grupo de amigos, esta agrupación de amigos que cumplen 43 años en este mes, en su mes aniversario. 43 años los Speedway y a los devotos del Señor de la Exaltación. Dicho esto, vámonos con la pausa y enseguida retornamos con más música en este Por Fin es Viernes, así que no se separen de nosotros, ya volvemos. Sigan participando, todavía tenemos tiempo, todavía.

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0: Elsa, vámonos.
1: Ya, ya, de una vez, para la gente, ya, ya, ya, ya.
0: ¿No tienes casa?
1: Por eso, de una vez, ya. No, llegamos.
0: Anda a dormir.
1: Ya. ¿Cómo dice? Anda a descansar.
0: Anda a dormir, Elsa.
1: Ya, listo, te voy a hacer caso, ya. Gender, vamos a enviar saludos a la gente que llegó a última hora, pero llegó, ¿ya?
0: Ya, vamos, vamos. Tenemos tiempo todavía. A ver, ¿qué hora es? Espérame un cachito, a ver. Falta. Estamos a 6-7 minutos para las... Ahora sí, 6 minutos para las 7 de la noche.
1: Un saludo especial para Lilian Ortiz Pérez, a Mario MJ Manani, a Lilian, Magali Valdivia, Silvia Minerva Trino. Wow, querida Silvia, un abrazo a la distancia.
0: Ya, ¿quién es más? ¿Eso nomás?
1: Uh-huh. Esito, ¿cómo dice que esito sería todo? Blanca Daniela Plata. Blanca Daniela Plata. Uh-huh. Génesis, ¿ah?
0: Los Génesis. Ajá. Tienes listo. Manda después saludos.
1: Por eso estoy enviando a Blanca
0: Nati,
1: Daniela.
0: A Gillo. Sí, sí. A Elizabeth.
1: No, ese grupo es peligroso, te lo digo.
0: ¿Por qué? ¿Por qué?
1: Porque no, ya son. No, son grandes amigos.
0: Les encanta bailar, ¿no?
1: No, les encanta bailar. Muy buenos amigos, muy buenos amigos.
0: Saludos
1: amigos
0: a los Genesis Aero Dance.
1: Sí, un abrazo a la distancia.
0: Saludos también a los Euromaniáticos Forever. Uh-huh. A los Euros. A los Eurovip también. Un abrazo. Uh-huh. Sí, un abrazo grande a ellos.
1: Y a los Speedyway mañana.
0: Mañana, a ver. ¿Dónde está? ¿Dónde está? ¿Dónde está el invitation? Acá está. Mañana, entonces, están cordialmente invitados allá al Salón de Eventos Nuevo Occidental. Esto que está ubicado en la Avenida Baptista, pasaje La Rea, frente al Mercado Calatayud, Salón de Eventos Nuevo Occidental. Esto que va a arrancar a partir de las 4 de la tarde. 43 años de los Speedyway. Y, por supuesto, devotos al señor de la exaltación, ¿no?
1: Así es, ¿ah? Mm-hmm. Mañana todo el mundo incluyendo el equipo de la constelación.
0: Esta canción te encanta, ¿no?
1: Sí, muy bonita.
0: Sí,
1: muy
0: ya
1: bonita.
0: La pararemos, ¿no? ¿Qué sí, hacemos? Sí. ¿Qué hiciste? No,
1: yo me voy ya. Me despido de todo el mundo, especialmente del conductor que está al frente mío, tiene la nariz roja, está de chamarra. Ah, no, es el reflejo de la chamarra, ¿no?
0: Ah, bueno, está bien, está bien.
1: Que estés sanito, Gender, que te mejores.
0: No, tenemos que recuperarnos, pa. Ya vamos a estar, no te preocupes, ya nos vamos a recuperar con todo.
1: No, y se nota porque, mira, has ingresado al programa y te veo muy alegre.
0: Ah, wow. Sí.
1: Es que ese es el... El poder de la terapia de la música.
0: Ah, mira vos, qué capa. Uh-huh. Has estudiado las terapias.
1: Soy psicóloga. Ya. Gracias.
0: Nos vamos, gracias. Hasta el día lunes. El lunes viene, nos venimos con la revista Constelación. Y mañana nos encontramos en este gran evento de los 43 años de los Speedyway. Junto a todo el equipo de Constelación. 34 años que también nosotros festejamos y compartimos con todo lo que viene a ser los clásicos. Nos vamos. Gracias, Elsa. Hasta
1: gracias.
0: Por la sombrita.
1: Por la sombrita, bien, ¿eh? Sombrita. Sí, eso. Bueno.
0: Buenas noches.

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